0: Hola.
1: Hola.
0: Bueno, perdón por haberte despertado, pero me dijeron que estabas acá arriba.
1: No, acepto tus disculpas, pero no me lo vuelvas a hacer, por favor. Y bueno, ¿ya te vas al aeropuerto?
0: Sí, pero con tiempo suficiente para ir a desayunar.

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0: buenos días a todos, saludos y bienvenidos a tu programa Despertador, día a día con María Jiménez. Qué alegría volver a saludarte, darte la bienvenida desde nuestro programa, desde nuestra emisora, a través de las ondas de Radio Pomar. Mi único deseo, pues, es llegar a ti, colarme en tu casita, en el coche, mientras que estás trabajando, para regalarte un respiro de aire fresco en tu mañana, en esta rutina de hoy, miércoles, día 14 de octubre. Nos esperan 5 horas de 8 a 13 horas. 5 horas repletas de música, actualidad, entrevistas y una buena dosis de alegría, de sonrisas, para que tengas un maravilloso día. Recuerda que el programa no lo hago yo sola, lo hacemos juntos. Tú me ayudas. Ya sabes que a mí me gusta que estés al otro lado del teléfono, 93-465-7776, 93-465-7776, que es el teléfono fijo de la radio, por si quieres pedir canción, felicitar a alguien, o simplemente por si tienes algo que contarnos. Y también tenemos el WhatsApp de la radio, pero este solo para enviar mensaje, al 630-72-76-70, 630-72-76-70. Ya sabes que estamos de lunes a viernes, ¿eh? Un saludo de quien te habla, encantadísima como siempre, tu amiga María Jiménez. Oye, y muchas gracias por estar ahí de nuevo. Y sube el volumen de tu transistor, que vamos a arrancar. ¿Y qué día es hoy? Hoy es miércoles 14 de octubre. Tenemos una temperatura en el exterior de nuestros estudios aquí en el barrio de Pomar ahora mismo de 19 grados centígrados. La máxima de hoy será alta, 26 grados, y la mínima será de 16. Tenemos un sol radiante que está saliendo ya a través de... Pues nosotros lo hemos visto, que salía por el mar, subía para arriba, qué bonito. Así que vamos a disfrutar de este día. Si naciste un 14 de octubre, feliz cumpleaños, Libra. Que tengas un maravilloso día y que cumplas muchísimos más. Y hoy se celebra San Calixto, patrón de Leciñena, Evaristo y Bernardo. Si conoces a alguno o alguna, felicítala, porque es onomástica. Y hoy se celebra el Día Mundial de la Donación de Órganos, Tejidos y Trasplantes. ¿Y qué pasó un día como hoy? Pues pasaron infinidad de cosas que vamos a resumir. Por ejemplo, en 1878, un 14 de octubre, Edison solicita la primera de sus patentes relacionada con la iluminación eléctrica. En 1913, un día como hoy, catástrofe minera en Gales, cerca de Cardiff. Mueren 439 mineros. En 1931, dimite el presidente del gobierno español, Niceto Alcalá Zamora, en disconformidad con la aprobación del artículo 26 de la Constitución relativo a las órdenes religiosas. En 1933, pocos meses después de la subida de Hitler al poder, Alemania anuncia su retirada de la Sociedad de Naciones y de la Conferencia de Desarme. 1944, Segunda Guerra Mundial, suicidio del general Rommel, considerado culpable de un complot contra Hitler. 1957, el desbordamiento del río Turia en Valencia causa la muerte de cerca de un centenar de personas y millonarias pérdidas materiales. En el año 1962 comienza la crisis de los misiles después de que un avión espía estadounidense fotografiara y descubriera rampas de misiles en Cuba. En 1999, los bancos japoneses Sumitomo Bank y Sukara Bank anuncian su fusión, con la que se creará en 2 años el segundo mayor banco del mundo en activos. 2003, las empresas ACS y Dragados aprueban la fusión por absorción de la segunda por la primera, para crear la mayor constructora española y la tercera de Europa. En 2015 comienza en Salamanca la 15ª Cumbre Iberoamericana bajo la presidencia de los Reyes de España. 2006, el Consejo de Seguridad de la ONU aprueba sanciones comerciales contra Corea del Norte por realizar su primera prueba atómica. Sanciones comerciales y armamentísticas. 2018, el Papa Francisco proclama santo al Papa Pablo VI y al obispo salvatoreño Óscar Romero. Y en 2019, el Tribunal Supremo condena a los líderes del procés a penas de hasta 13 años de prisión por sedición. ¿Y quién nació un 14 de octubre? Pues en el año 1873 nació José Serrano, compositor español de zarzuelas. En 1919, Mari Carrillo, actriz española. En 1927 nació Roger Moore, actor británico. En el año 1938 nació Farhadiva, emperatriz de Irán. En 1940, Cliff Richard, cantante británico. Y en el año 1949 nació Cristina García Rodero, fotógrafa. ¿Y qué nos dejaba un día como hoy? En 1536 nos dejaba Garcilaso de la Vega, poeta español. En 1959, Errol Flynn, actor australiano. Y en 1918 nos dejaba Eduardo Arroyo, pintor español. Hasta aquí cositas que pasaron un día como hoy. Pasaron muchas más, pero nosotros las aparcamos y arrancamos nuestro día a día con esta superestrella que nos trae Aitana. ¿Me acompañas? Venga, que estás en sintonía de tu emisora Radio Pomar en el 101.2 de tu FM. Y venga, bienvenidos a todos, bienvenidos. Antes, un achuchón y muchísima energía a las personas que estén enfermas, todos. Que os mando un beso con muchísimo cariño para que te recuperes muy pronto.
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0: Y si estás en la carretera, ten paciencia. En poquitos minutos sabremos cómo tenemos las carreteras. Se enviarán información desde el RAC. Però això serà en uns minuts. Venga, saludos a todos. Bienvenidos un día más a tu día a día con tu amiga María Jiménez. Encantadísima de acompañarte. Y oye, que es un placer, ¿eh? Es un placer. Hoy tenemos un día maravilloso que tenemos que disfrutarlo sí o sí. Miércoles, Ecuador de la semana. Con sabor a martes, claro, porque ayer, martes, bien, lunes festivo, pues hoy, sabor a martes. Pero ya queda menos para el fin de qué es lo que tú quieres, ¿verdad? Pues venga, superestrella.

Estimo molt, por aquí tenemos mensajes. Venga, buenos días a todos los que estáis diciendo cositas como... Nico, buenos días, saluditos desde Badalona. Buenos días, Mario. Buenos días, María. Bon dia, David. Buenos días, Pastora. Uy, qué imagen más bonita. Dice, tomando café con un bonito paisaje. Un paisaje precioso. Pastora. Buenos días, Pepi de San Mori. Uy, qué desayuno más rico. Qué desayuno. Ahora me ha venido el antojo de un croissant recién hecho. Con chocolate por dentro. Bueno, me acaba de enviar este croissant ella. Madre mía, qué pinta tiene esto. Ahora me has creado una necesidad, Pepi. En fin, es lo que tiene la vida. Bon dia, Quimeta. 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Bon dia, Joana.

No puedo vivir sin ti, Coque, Maya. Y venga, que ya vamos a ir poniendo las peticiones. De momento hay una petición musical que nos hace Pepi de San Mori. Te vas a llevar hoy la medalla de oro, Pepi, para ti, ¿eh? Venga, que eso es lo que yo quiero, que enviéis peticiones y que hoy el programa lo hagas tú. Sí, tú.

Tenemos el mensaje que nos envía Pepi de San Mori. Dice: buenos días, María, ¿me regalas una canción de Julio Iglesias? Llegamos tarde los dos. Ah, llegamos tarde. Ah, llegamos tarde. Ah, vale, vale. Yo te había puesto esta porque hace mucho que no la escuchamos. Y hoy tenía como una especie de necesidad de ponerla. No me acordaba del título, fíjate. Espera, que la vamos a buscar. Julio Iglesias, la que me pides. Es que esto no lo había leído. Julio Iglesias, Pepi de San Mori, me pide el título de la canción. A ver, llegamos tarde los dos. Vale. Pues la verdad es que tenía otra puesta, pero, a ver si sale. Es que no quiere salir. Es que a veces son canciones que se resisten, pero bueno, ya está, ya la tengo. La canción es esta. Hombre, no, que no es esta. Madre mía, ¿eh? Venga, a ver si la encuentro. A ver. Pues es que no sale. Yo pongo esta, pero sale otra. A ver si tenemos suerte. Vamos a ver si ahora tenemos un poquito. No, es que no quiere salir esta, ¿eh? Espera, a ver ahora. Bueno, venga, mira, ponemos otra y después, porque es que no quiere salir ese título. Imposible. Dice que le da igual. Bueno, es igual. Vamos a ver si la encuentro.

Bueno, pues Pepi de San Mori me dice que le daba igual, pero la verdad es que busco la canción, la pongo a reproducir y sale otro título de otro título. Me sale, sí, el nombre que tú me pides, pero me sale como que es el álbum, el nombre que le da el álbum, no sé. Bueno, en fin, que yo te voy a regalar la que yo necesitaba escuchar, esta, porque sé que también te va a gustar. Es que ya no tenemos con nosotros a Stanis. No quiero pensar mucho, la verdad, porque me pongo triste, pero Stanis nos pedía siempre este título, Todo el amor que te hace falta. Pepi dice, buenos días, me regalas la canción, una canción de Julio Iglesias para Maika, Rosa, Ana y para ti, un beso y hasta mañana. Pues nada, espero que te guste mucho esta canción, una canción que a mí me encanta y que además, bueno, pues también se la dedicamos a Stanis y que hace mucho, mucho, mucho que no sabemos de él. Venga, ahí va.

0: Hola, buenos días. Que tengas un bonito día.
1: Igualmente.
0: Te estoy escuchando desde que ha empezado.
1: Así me gusta.
0: Todo lo que has dicho, todo me he enterado bien. Bueno, venga, un bonito día.
1: Igualmente.
0: Un beso para ti y otro para Andrea.
1: Un besazo, Loli. La Loli de Búfala, una mujer encantadora también. Bueno, yo creo que para mí todos sois encantadores. Y ayer, bueno, yo os dije que hace días que estaba preocupada. ¿Por qué? Porque, bueno, pues no nos decía nada desde hacía mucho Antonio del Carmelo, pero también María de Búfala, dos oyentes de los que casi a diario nos enviaban un mensaje y que, bueno, pues al final pues te das cuenta que hace mucho que estas personas no han enviado un mensaje y piensas, pues, porque además yo sé que los dos han estado pachuchos, los dos han estado mal del corazón y pues al final uno es que nota como que sois, ¿cómo diría yo?, de esta gran familia de Radio Pomar. Entonces yo pues me he interesado por saber cómo estaba. Ayer pude hablar con Antonio del Carmelo. Me dijo que ha estado bastante fastidiadito, ingresado un tiempo, que ahora se estaba recuperando poquito a poco en casa. Agradeció muchísimo la llamada porque, a ver, es que es una llamada como de quiero que estéis bien, quiero que estéis bien. Así que desde aquí le mando un beso, pero también quise ponerme en contacto con María de Búfala, porque yo sé que muchas veces cuando están malos, cuando están ingresados o han tenido algún problema, nos han escuchado desde el hospital. Nos han agradecido la compañía. Bueno, y para mí esto es pues muy gratificante, la verdad. Saber que cuando estáis pasando por un mal momento, porque mira, los buenos momentos los pasamos bien y ya está. Pero cuando estamos pasando por un momento difícil, se agradece pues tener algo con lo que pues estar acompañado, no sé. Y la radio pues tiene esta función de estar cerca de ti y bueno, pues lo que yo digo, sentirte muy cerca, que es lo que yo quiero. Y recibo ahora un mensaje de María de Búfala. Y María de Búfala, la verdad, uepe, tú cállate. María de Búfala me agradece, pues, que hemos estado, dice, al lado de ella, que le he hecho compañía. Y que ha estado en el hospital de Canruti, no voy a decir mucho más, pero que ahora está en casa, que se está recuperando bastante bien y que siempre que podía escucharme, pues que lo hacía y que le hacía mucha compañía. Pues muchísimas gracias, María de Búfala, muchísimas gracias a Antonio del Carmelo. Y bueno, y en esos momentos difíciles me gusta estar con vosotros. Venga, vamos a escuchar esta canción entera, Colgando en tus manos. Marta Sánchez,
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0: Madre mía, qué canción tan bonita, ¿eh? Pero yo lo veo todo súper bien, lo único que... A ver, lo del cepillo de dientes... Lo del cepillo de dientes... No sé yo, ¿eh? Compartir todo, muy bien. Pero el cepillo de dientes es como que... Como que no. El cepillo de dientes...
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0: No se comparte. Que no se comparte.
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0: Hombre, la verdad es que no te da asco con la otra persona, sinceramente, imposible. Pero queda como un poco cochino.
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0: Inigualable, Max.

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0: 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Estás en sintonía de Radio Pomar 101.2 FM y tenemos una canción aquí preciosa. Una canción que nos trae Michael Jackson. Bueno, por aquí tengo a Nico de Huelva, que dice que estaba escuchando un programa que ya en el podcast y que no se dio cuenta, se le fue la pinza, y él dice que, bueno, pues pensaba que era en directo. Dice, pero no, lo siento. Bueno, ahora sí, ¿eh? ¡Un besazo! Todo mi amor eres tú. Michael Jackson, qué bonita canción.

Bueno, y tengo otro mensaje que es de Antonio del Carmelo, que me envía pues aquí al 630-72-76-70. Dice: buenos días, María, soy Antonio del Carmelo. Quisiera agradecerte antes que nada tus palabras. De verdad que transmites muchos ánimos, fuerza y energía para seguir adelante. Quisiera pedirte la canción de Lorenzo Santamaría que se titula Tú y yo. Muchas gracias, María, por todo. Un beso y un abrazo. Pues gracias a ti, de verdad, gracias por vuestro esfuerzo que hacéis tú, Antonio, que habéis tenido problemas del corazón, tú, igual que María de Búfala. Y oye, que os me alegra volver a teneros aquí cerquita y sentir que estáis y que estáis más recuperados, que estáis ya en casa, que también es muy importante. En fin, que os mando un beso y lo sabéis. Venga, Lorenzo Santamaría, tú y yo. Venga, vamos a poner desde el principio. Antonio del Carmelo, un besazo repleto de energía.

ha llamado hace un rato Pepito y nos pedía una canción. Bueno, me ha hecho mucha gracia porque dice, si nos toca la lotería, ya sabes, no puedo reproducir lo que me ha dicho porque me ha hecho mucha gracia. Bueno, un besazo, Pepito, y ahí la tienes. Ojalá te toque a ti también la lotería, sea como sea.

0: mensaje que dice: buenos días, María, que Dios te bendiga. Soy Fabio, para que por favor me pongas la canción de Leonardo Fabio, que se titula El niño y el canario. Gracias y que pases un bonito día. Pues aquí la tienes.
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0: Que tengas un bonito día, Fabio.

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Y por aquí tenemos a los secretos que dicen, pero a tu lado. 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

Bueno, y después de este ramito de violetas que nos ha traído Manzanita, tenemos petición musical de Sergi el taxista. Dice: hola guapísima, hoy te escribo. Cuando decidas volver, de la mejor voz femenina de la historia, dice, es mi opinión. Rocío Dúrcal, besitos para todos. Igualmente para ti. Venga, vamos a escuchar este bonito tema de esta bonita voz. Rocío Dúrcal, para Sergi el taxista.

0: Y tenemos un mensaje, a ver lo que nos dice este mensaje. A ver, a ver, a ver. Hola, buenos días.
1: Buen día.
0: Buen día.
1: Radio Pomar a todos. María. Mira, voy a pedir una canción, ¿vale?
0: Uh-huh. Vale.
1: Un dueto, que soy muy pesado con los duetos, ya lo sé, pero me gusta.
0: Eso dices tú.
1: De Omar Montes, uh-huh, con Duquende.
0: Vale.
1: Y os explicaré la casualidad o las casualidades. Omar Montes, que tiene mi nombre, soy Omar de Sabadell. Lo conocí antes de que fuese tan famoso. Había sacado canciones y eso, lo pude conocer en Barbará, en un bar. Y Duquende, para mí es el mejor cantador de flamenco. Ya sabéis que yo soy muy flamenco, después de Camarón de la Isla. Y es paisano y amigo mío, de Sabadell, del barrio de Campuchané. Del barrio, igual que Araceli, otra oyente de esta radio, que no sé si todavía os escucha, pero es la que me dijo a mí esta radio, la que me habló de esta radio, y le dedico a ella la canción. No sé si todavía nos escucha por las mañanas, pero bueno, el dueto de Duquende y Omar Montes, metido en un lío, va por vosotros, ¿vale?
0: Vale.
1: Y nada, muchas gracias. Un saludo.
0: Igualmente para ti, y ahí la tienes. Metido en un lío, Omar Montes con Duquende. Un besazo.

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0: 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Tenemos otra petición musical que nos dice: muy buenos días, María, soy Ángeles, que siempre se me olvida. Mi nombre. Me gustaría que me pusieras una canción de Enrique Guzmán, Soy uno de tantos. Te lo agradezco y besitos. Pues igualmente para ti, besitos. Y aquí tienes tu canción.

Bueno, pues ahora vamos a escuchar una canción que nos trae Cecilia, ese amor de medianoche. Venga, puedes llamarme si quieres al 93-465-7776. 93-465-7776.

Me acaba de llamar Laura desde San Andreu y nos pide la canción Perdido Amor de Rumba 3. Pues mira, que tengas un bonito día, que lo disfrutes. ¡Ay, qué canción tan bonita! No me acordaba de esta canción y ya, uy, uy, uy, que te mando un besazo.

Sí, sí, sí, suena raro. Suena raro, ¿por qué? Porque hace calor. Hace calor ahora mismo. Entonces, claro, lo que tenemos que anunciarte es que tenemos lotería. Uy, uy, uy, aquí tenemos un WhatsApp que está sonando por ahí. ¡Feliz Navidad! Bueno, pues no, es que no, para mí, esculteo, esculteo. Esculteo. Bueno, es que tenemos aquí oyentes que vienen a por lotería de Navidad. Y está sonando su WhatsApp. Y desde aquí se escucha, ¿eh? Desde aquí se escucha. Que no es el mío, ¿eh? El mío está en silencio, que lo sepas, ¿eh? 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
2: Han venido Tili y Manolo a buscar Lotería de Navidad de Radio Pomar. También han venido a buscar el libro Tus susurros son mi silencio. Muchísimas gracias. Y bueno, la canción que les regalo es esta, Mirando al mar, de Jorge Sepúlveda. Un besazo. Ellos venían desde el Masnou.

Bueno, por ahí me dice María, pensaba que no te quedaban libros. Sí, que me quedan libros. Sí, podéis venir aquí a la radio a buscarlo. Sí, cuando vengáis a por la lotería, oye, te traes, porque los he puesto, no quedan muchos, pero los he puesto de oferta. Así que si queréis, tus susurros son mi silencio. Ya sabéis que, bueno, como a ellos, como a Tilly, que se lo he firmado, se lo he dedicado y que a mí me encanta hacerlo. Es una experiencia de esas que no se olvidan, ¿eh? En fin, ellos dos son dos personas que ya están jubiladitas. Están súper tranquilos, súper guay, y a mí eso me encanta, me encanta. Ahora ellos viven tranquilos.

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3: Tenemos petición musical a través del WhatsApp de la radio, 630 72 76 70. Dice: buenos días, María, feliz programa y mañana. Hoy me gustaría escuchar de Camilo VI, Amor a Mar. Gracias y feliz miércoles. Igualmente para ti, Manu. Vamos a escuchar este Amor a Mar tranquilamente.

Qué canción tan bonita, ¿eh? Amor, amar, de Camilo VI. Bueno, pues nos ha llamado Ana de Llefià y nos llama hoy desde Canruti porque está esperando para una prueba, pero ella mientras está escuchando Radio Pomar. Yo estaría tan nerviosa que no podría escuchar ni la radio, ni podría escuchar música, ni nada, de nada, de nada. Pero ella, oye, qué valiente, que te mando un beso. Y quiere dedicarle esta canción que suena, La Bachata, de Manuel Turizo, a Pepi de San Mori y a Carmela de la Tachonera y a todos los oyentes. Pues nada, para ti, un besazo y que vayas súper bien.

Bueno, vamos a saludar a Rubén. Dice, buenos días María, soy Rubén, el chico de la ambulancia. Dice, hoy quería pedir paciencia a los conductores de Barcelona, repartidores, etcétera, porque vienen los payeses con sus tractores. Dice, ahora al medio. Bueno, pues sí, tienes toda la razón. Rubén, gracias por la información. Y bueno, pues... Dicho, es que es así. Hoy, 14 de octubre, hay una gran tractorada en Barcelona. Centenas de agricultores y ganaderos procedentes de toda Cataluña han madrugado para marchar de forma lenta en sus tractores hacia el corazón de la ciudad condal. A las 12 del mediodía está previsto la gran concentración inicial justo enfrente de la delegación del gobierno, en la calle Mallorca 278. Recorrido por el centro, los tractores enfilarán el Paseo de Gracia y avanzarán hacia la Gran Vía hasta llegar al Departamento de Agricultura, Gran Vía 612. Destino final. Posteriormente la marcha continuará por la Ronda de San Pera y bajará por Vía Laietana. En esta vía aparcarán los tractores y los manifestantes continuarán a pie hasta la Plaza de Sant Jaume frente al Palau de la Generalitat. ¿De dónde vienen y quién lo convoca? Pues la movilización ha sido convocada principalmente por el sindicato de Unió de Pagesos, sumando apoyos de ASAJA, la FCA y el movimiento Revolta Pagesa. Bueno, pues dicho, los agricultores han salido a primera hora de la mañana, divididos en columnas desde 8 puntos. A l'Alt Empordà, Montsià, Priorat, Conca de Barberà, al Penedès, Segrià, al Urgell i Anoia. Bueno, ¿tú quieres saber qué es lo que están reclamando? Pues el lema principal es denuncian una crisis estructural insostenible en el campo. Exigen a los administradores soluciones urgentes basadas en 8 puntos clave. Precios justos, ayudas directas, control frente a la competencia desleal. Bueno, en fin, que ojalá tengan suerte la ayuda directa para mitigar el encarecimiento imparable de los costes de producción como el gasóleo agrario o fertilizantes. Pues nosotros sí que es verdad que sabemos que es un fastidio si estás en Barcelona y tienes que aguantar estas caravanas largas por esta concentración de tractores, pero entendemos lo que están pidiendo, si es que es lógico. Solo tenemos que empatizar con ellos y ponernos en su lugar. Venga, pues este tractor amarillo, muchas gracias Rubén por tu mensaje. Y aquí está ese tractor amarillo de Zapato.

0: Madre mía, el tractor, cómo ha quedado todo. Venga, vamos.
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0: Bueno, y tenemos por aquí otro mensajito de Rostisseria del Sabor del Bon Pollastre.
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0: Bueno, y por aquí tenemos una canción que nos trae Pablo López, Tu enemigo. Venga, que estás en sintonía de Radio Pomar. Puedes llamarme al 93 465 7776.

Bueno, pongo el teléfono en marcha. 93 4 6 5 7 7 7 6. Ya sabéis que estamos a miércoles 14 de octubre, justo, estamos justo en el ombligo de la semana. A veces nos pesa el cansancio de los días anteriores, pero pensad en esto, hoy es una página en blanco. No podemos cambiar lo que pasó el lunes o el martes, pero sí podemos decidir con qué actitud vivimos las horas que tenemos por delante. Vamos a llenarlas de sonrisas, de buena música y de ganas. ¡Venga! ¡Arriba esos ánimos! El arte de vivir es Antonio José.

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0: Buen día, Clark. A ver si me puedes poner al Viri, la tramposa. ¿Vale? Un pedazo de besito, Clark. Que vaya muy bien el día. Deu.
1: Deu, deu, adeu. Igualmente para ti, José. Pedazo de besote. Y aquí tienes tramposa. Es el Viri.

Bueno, pues por aquí tenemos a Iván Zayas con esa cosita mami. Bueno, él está de promoción ahora mismo por Sevilla y desde aquí le enviamos un pedazo de achuchón porque él es como un niño, lo disfruta día a día. Así que venga, Iván Zayas, que tengas un bonito día. Que disfrutes con todo lo que estás haciendo, con esa promoción que está haciendo hoy por Sevilla de esa cosita mami. Un besazo guapísimo desde Badalona hasta Sevilla.

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1: 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Bueno, estamos vendiendo lotería de Navidad de Radio Poban. Nos la quitan de las manos. Igual que los libros, ¿eh? Estamos vendiendo un montón de libros hoy. Madre mía, madre mía.

Y tengo por aquí una petición que nos hace Juanma. Dice Juanma que le gustaría escuchar Baila Morena de Zuchero. Pues mira, ahí la tienes. Que tengas un bonito día. Okay.

Y tenemos otro mensaje que nos llega a través del 630-72-76-70. Dice, buenos días María, me gustaría escuchar a Naya con la canción Cafuné y felicitar a Candela por su cumple, que cumpla muchísimos más. Pues nada, igualmente, muchas gracias Rosa Mari, y aquí está Cafuné. Ella es la Naya.

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0: 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Y por aquí tenemos a Mecano que dice: me cuesta tanto olvidarte. Las 11:59 minutos, casi las 12, faltan 3, 2, 1, las 12 en punto, una horita menos en las Islas Canarias.

mensaje, sorpresa, sorpresa. Dice, hola guapísima, apareció Gladys, te deseo que todos estén bien, tu hermosa Andrea tiene que estar hermosa. Pues sí, lo está, de verdad. Dice, me gustaría escuchar a Richard Clayderman, sé que a ti también te gusta, un fuerte abrazo. Igualmente, Gladys, otro besito para ti y otro para tu Diana, que también tiene que estar, vamos, hecha una muñequita. Y he elegido esta balada para Adelina, que me trae tantísimos recuerdos, seguro a ti también. Un besazo.

Una, vamos, un tema que nos transporta al pasado. Y ahora vamos a escuchar otra canción, una petición musical que nos hacen a través del WhatsApp de la radio. Ella es Lidia. Dice, buen día María, soy Lidia, ¿qué tal el día de hoy? Nos gustaría escuchar una canción de Rafael, Balada triste de trompeta. Se la dedico a mis padres, José María, Agustina y al Pitu. Y también quiero saludar a mis compis. A ver, Lucía, Karma, Pili, te mando un fuerte abrazo. María, muchas gracias por entretenernos tan bien. Pues mira, gracias a vosotras. Y aquí tienes Balada triste. Es Balada de la trompeta. Un besazo.

Bueno, venga, que son las 12 y 17 minutos, una horita menos en las Islas Canarias. 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

Bueno, pues por aquí tenemos más musiquita, y yo estaba pensando, hoy he recibido muchísimos mensajes, ahora parece que estoy un poco como más relajada, más tranquilita, porque, bueno, he vendido hoy bastante lotería y vienen los oyentes y a mí me gusta, pues, estar aquí con ellos. Y oye, sí que vamos rápidos, pero a veces, pues bueno, es lo que hay, ¿no? Te vienen también a ver. ¿Estáis aquí? ¿Estáis aquí? ¿Quién está por aquí? Yo sí que estoy aquí hasta las 13 horas. Que en un ratito viene Juan Marín. La, la, la. ¿Quién está por aquí? Me gustaría que me lo dijeras, si estás.

0: Bueno, aquí tenemos a nuestro poli, el poli bueno, nuestro policía, a Alberto, que te mando un besazo y ahora te voy a regalar una canción. Aquí también está Enrique el Poeta. Buenos días, Enrique el Poeta, que nos pide una canción. Aquí también está Blanca, un besito, Blanca, también luego lo leo el mensaje. Aquí dice, estoy aquí, guapísima, no sé quién es, pero está aquí, quién es, que no sé quién es. Gladys. Gracias, Gladys. Aquí también está Eli de Moncada, un besazo, Eli de Moncada, ya está en la cocina. Madre mía, cocinitas, cocinillas. Aquí también está nuestro Mario, pintor. Yáscara, buenos días. Rosalía, buenos días. Bueno, que sois un montón, que estáis diciendo que estáis aquí. Me encanta, esto también me encanta. Así es que ya lo sabéis. Carlos, buenos días. Que también está aquí Carlos. Alguien más que está por aquí, que ahora está aquí también Paqui de la Trini. Buenos días, Paqui de la Trini. Tenemos 24 grados centígrados, ¿eh? Madre mía, madre mía. ¿Quién más tenemos por aquí? A ver, la Paqui, dice estoy aquí, buen día. Aquí hay alguien que dice buen día, que no sé quién es. Vamos a ver quién es, vamos a escuchar quién es, porque es un mensaje de voz. Vamos a escuchar.
1: María, que estoy aquí, estoy trabajando.
0: Hoy, pobreta.
1: Para casa, para coger el bus y para casa.
0: Venga, pues...
1: Preciosa, ponme la canción, tengo el corazón contento.
0: Venga.
1: Con esta canción está por esta mañana. Un besito fuerte, guapa.
0: Otro besito, Isa, que ya se va para casa casi. Aquí también está, ¿quién está? ¿Quién está? Buen día, preciosa, me dice. Besitos, que no sé quién es. A ver quién es, que no sé quién es. A ver. Ana Mari, caramba, Ana Mari, uy, cuántos días. A ver qué más está por aquí. Rubén, dice aquí seguimos, Rubén. Hay tantas caravanas todavía, Rubén, el chico de las ambulancias. Madre mía, madre mía. Aquí también está la Antonia del Progrés. Molt bon dia y moltes gracias. Bueno, pues mira, Alberto, Alberto el Poli, le vamos a regalar este Te Invito de Julio Iglesias. Muchísimas gracias y después vamos a por el corazón contento. Claro que sí, para la Isa.

Te invito, qué canción tan bonita, ¿verdad, Alberto? Bueno, pues Alberto dice que me la quería pedir, pero como sabía que le iba a poner, pues ya está. Muchísimas gracias a ti, Alberto. Y tenemos a Isa, que nos pedía la canción Corazón Contento. Pues ahí la tienes. Venga, que ella se va para casita a relajarse un poco, porque en casa no es lo mismo, ¿eh? Un patunet guapa.

Bueno, por aquí tenemos a Enrique el Poeta, dice, hey, te estoy escuchando, muy buenos días María, soy Enrique el Poeta y me gustaría escuchar de Enrique Urquijo la canción Aunque tú no lo sepas. Feliz programa y un gran abrazo a todos. Igualmente para ti, Enrique el Poeta, un besazo y aquí tienes tu canción. Que tengas un bonito día.

Nos ha llamado Marisa desde el Masnou y nos pide una canción. Mira, ahí la tienes. Los mismos, voy a pintar las paredes con tu nombre. 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

Bueno, dice que no estaba muerto, que va, estaba de parranda. Él es el rey de la rumba catalana, en Peret. ¿Os acordáis del Peret? ¿Quién lo olvida? Nadie. Imposible olvidar a Peret.

Bueno, por aquí se nos ha colado una musiquita que no es lo que yo estaba buscando, pero tengo por aquí una canción que nos trae David Bisbal. Seguro que te va a gustar. Vamos, seguro no, segurísimo. El título de la canción, dígale. Que nos faltan solo 20 minutos, ¿eh? 20, que se ha pasado la mañana volando.

Y nos escribe un mensaje Carmen de Dalgor y nos pide una canción para el francés. Nos pide la canción Rosa del Port. Doncs aquí la tens. Un besito, que tengáis un buen día.

Bueno, pues nos tenemos que marchar, ahora ya nos vamos con este y volveré. Pero antes de marcharme, pues quiero ir directa al corazón de mi compañero Juan Marín. Juan, ya sabemos que la vida no es un camino de rosas y que a veces toca lidiar con las espinas, pero nunca olvides que no estás solo. Aquí tienes a tu gran familia de Radio Pomar apoyándote y empujando contigo. Te queremos, te mandamos una fuerza infinita. Y mira, el programa de hoy, día a día, te lo dedico especialmente a ti. Porque así se camina, paso a paso. Un abrazo gigante, compañero. Y ahora sí, nos marchamos. Que seáis inmensamente felices. Llega Juan Marín y su Café Show. Venga, un beso y mañana a las 8 estoy aquí. Que seáis inmensamente felices. Adeu.

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minutos. Ahí estaba nuestra compañera María Jiménez. Gracias, compañera. Un besito muy fuerte. Ella mañana volverá a partir de las 8 de la mañana en una nueva edición de ese día a día. Ya sabes que de lunes a viernes entre las 8 y la 1 del mediodía está nuestra compañera María Jiménez, y los sábados también. El sábado a partir de las 9, después de esas porritas que se come. ¡Qué envidia, de verdad! De la churrería de Pomar, riquísimas.

Eso, riquísimas, esas porras que se come en la churrería de Pomar de la Inés. Anda que no. Bueno, pues nosotros, venga, empezamos esta nueva edición. Ya sabes que hoy es jueves y a partir de las 4 nuestro compañero Manolo Valdés. Bienvenidos.

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Te los Amaya, bueno, estamos a miércoles 14 de octubre. Estamos prácticamente a un día para decir que estamos ya a mitad del mes. Y de verdad, agradecer a Antonio y Alberto que han enviado un mensajito rápido y decir: Juan, oye, que has dicho que estás a jueves. No, no, que son cosas que pasan del directo. Estamos a miércoles. Y que de verdad va a ser todo un placer acompañarte en este miércoles, día 14. Bueno, recordarte que tenemos ahí el móvil interactivo para esos mensajes a través del 630-72-7670. Puedes enviar ese mensaje, nos pides esa cancioncita, sea una petición en mensaje o en audio, como tú quieras. Y en unos minutos, nuestro teléfono va a estar para ti. 93-465-7776.

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Bonito, Antonia, está en la cocina, me parece. Estás en la cocina, ¿no, Antonia? ¿Es así? O lo que yo he entendido, gracias. Un besito muy fuerte, que tengas un feliz miércoles, no jueves. Miércoles, que sabes lo que pasa, que tengo un poquito así, estoy un poquito, bueno, que estamos aquí, Hoy celebrando este miércoles 14. Alberto, un saludo muy fuerte también. Muchas gracias por estar ahí. Quique también de Montigalá. Un saludo muy fuerte a nuestros oyentes de Montigalá, que están en sintonía con Radio Pomar. De verdad, muchas gracias a esos oyentes maravillosos que nos escuchan desde Badalona, desde el barrio de Montigalá.

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Gracias a los que se van acercando también al restaurante Rincón Gallego, calle Pablo Iglesias número 113 en Nou Barri, Roquetes, en Barcelona. 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Y también Panadería Fina, en la Plaza de Pomar número 3. Y también lo puedes hacer aquí en los estudios. También gracias a los que se van acercando durante la mañana en el programa de nuestra compañera María Jiménez. 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Este año, si toca, que toque bien. Si toca, que toque bien. Y si no toca, oye, pues la ilusión que hemos tenido. Pero yo creo que este numerito va a dar que hablar, porque este numerito ya va dirección Madrid en el bombo. Ahí estará. En el sorteo de Navidad.

0: de nuestro baúl del recuerdo aquí en este Café Show. Pedro Marín, con ese aire, qué canción, qué recuerdos cuando escuchamos la canción esta de Pedro Marín.
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0: Pues nos vamos con más peticiones. Ahí está este Pensando en Ti, Quique. Aquí tienes Los Yaquis. Bueno, 1:32. Feliz miércoles, Quique. Saluda a Montigalá, a los amigos de Montigalá, aquí en Badalona.

Raujo y los Yaquis. Ese Pensando en Ti. Bueno, una de la tarde, bienvenidos. Esto es Radio Pomar, esto es el Café Show. Ya sabes, hasta las 4 de la tarde. Va a ser un placer acompañarte. De lunes a viernes, de 1 a 4, aquí en Radio Pomar. Al Café Show. Hasta que tú al cafetito. El Cafetito Show. El que está contigo. El que no te abandona. De verdad, gracias.

0: aleluya por estar ahí. Venga, vamos a darle también aleluya por ser un día tan bonito como hoy. Día soleado. Hoy hace un día soleado. Hoy el tiempo está bonito. Bonito, bonito. Bueno, por cierto, un saludo muy fuerte a nuestros oyentes que están a través de internet, a través de radiopomar.es, www.radiopomar.es. Desde cualquier parte del mundo nos puedes escuchar, de verdad, muchísimas gracias por estar con nosotros, estés donde estés en estos momentos.
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Quevedo, Quevedo, Quevedo, 14 minutos, las 2 de la tarde, estamos en vivo y en directo, ya sabes, desde el barrio de Pomar, desde los estudios de Radio Pomar en la avenida Sabadell, sin número, en este estudio tan bonito, que, bueno, que también es para ti, que si tú te quieres acercar, saludarnos o lo que tú quieras, puedes venir sin problema, porque también es tu estudio. 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

Bueno, el móvil interactivo, venga, envíame ese mensajito. Quiero que me envíes ese mensajito al 630-72-76-70. Pídeme esa canción y yo te la pongo. Va a ser todo un placer. O si no, me llamas al 93-465-7776. Ahora mismo está el teléfono a tu entera disposición. Ahora mismo lo he puesto para ti. Pues si quieres llamar, pues lo puedes hacer al 93-465-7776. ¿Qué número más bonito? Yo ya me lo he memorizado. ¿Tú te lo has memorizado? No, mira, 93-465-7776.

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3: 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Sorpresita.

Bueno, ahí está el ritmo de Shakira Martínez. Y hubo alguien que es bien suena. ¿Qué arte tiene? Ahí está, ese flamenco pop. Venga, 3 minutos, las 2 de la tarde. Móvil interactivo, 630-72-76-70. Hola, Juan, feliz miércoles. Puedes poner 2 hombres y 1 destino. Muchas gracias. Y ya tengo por aquí la canción. Bueno, tengo otro mensajito que dice... Hola, buenas tardes, Juanma. No soy Juanma, soy Juan Marín. Ya lo he dicho más de una vez, que muchos me decís Juanma, de Juan, de Juan Manuel. No, no, yo no soy Juanma, soy Juan. Y mi apellido es Marín, Juan Marín. Soy Ángeles, me gustaría que me pusieras una canción de Enrique Guzmán, Tu cabeza, mi hombro. Gracias. Bueno, pues la vamos a escuchar también. Besitos. Un besito muy fuerte. Y vamos a seguir en unos minutos con nuestro móvil interactivo. Pero nos vamos con esas peticiones que vamos recibiendo a través de nuestro teléfono, de nuestro móvil. Venga, 2 hombres y 1 destino. Bustamante y Alex Casademunt. David, que tenga feliz miércoles. Un miércoles bonito. Que hoy hace un día bonito. Día de solecito. Solecito bonito. Así que hoy, alegría, que cuando sale el sol uno se pone contento y alegre. Cuando está oscuro todo uno se pone tristón. Yo ya lo sé que uno se pone tristón. Pero bueno, para eso estamos nosotros, Radio Pomar, para darte alegría 24 horas. ¡Bienvenidos! ¡Bienvenidos!

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Venga, 2:03, nos vamos a ir con esas peticiones musicales que vamos recibiendo a través del 630-72-76-70. Tengo por aquí otra canción que dice, bueno, otra canción, sí, otra canción de un oyente y otra petición. Aquí va un mensajito, la Sweet Ladies, me gustaría escuchar de Patrick Hernández, Born You'll Be Alive. ¿Qué te va a decir? Amiga mía, Gladys, pídeme otra cancioncita porque ya sabes que nosotros la línea musical es todo música, música, música, música de hoy, de ayer y de siempre. Española. Pero bueno, vamos a hacer una excepción porque es una canción muy bonita y la vamos a escuchar. Ya sabes que nosotros ponemos esas canciones adicionales que son bonitas, extranjeras, las escuchamos también. Es como una canción muy bonita.

Mira que tiene talento Bertín Osborne. Mira que tiene talento Bertín Osborne. Y qué bien lo hace. Qué bien lo hace. No sé si estarás de acuerdo conmigo, pero espero que estés de acuerdo. Porque Bertín Osborne es Bertín Osborne. Yo sé que habrán oyentes que no les gusta Bertín Osborne, pero es que tiene canciones muy bonitas.

Pues mira, Gladys, te voy a poner una canción que espero que te guste. Ya verás, ya verás. Te va a gustar. Sube el volumen y séme sincera. Dime, oye, pues Juan, sí.

que me ha gustado, no me ha gustado, pero sé sincera y me dice, oye Juan, muchas gracias, no me ha gustado mucho, sí que me ha gustado, y me gustaría que me lo digas en voz, ¿vale? Sube el volumen, y aquí tienes, pero antes vámonos con esa petición, tu cabeza en mi hombro, ahí está Enrique Guzmán, vamos a retroceder en el tiempo, porque tengo esta petición por aquí, que suena así de bien. Venga, vamos. Aquí tienes, Ángeles, un besito.

Amigo Manuel Gusanito, que suena así de bien. ¿Cuántos años de amistad, de verdad? Ahora mismo le vaya bien, que suena así de bien. Esto es cuando empezaba con estas canciones, con Vive la Vida, El Movimiento del Amor. Bueno, qué recuerdo de estas canciones cuando empezó Gusanito. Ahí está Manuel, que yo le mando muchos abrazos desde aquí, desde Radio Pomar. Y a ver si un día se pasa por aquí, por los estudios de Radio Pomar, aquí, en el Café Show.

No era para ti, no era, dice que gracias, bueno, gracias, era para Ángeles, que yo le mando un besito muy fuerte. Ahora sí, vamos a decirlo bien, Glidis. Sube el volumen porque tengo por aquí la canción que yo espero que te va a gustar, Mira, tú escucha porque se titula Vamos al Cielo y ellas son Bacarrá, que suena así de bien, mira cómo suena. Sube el volumen. Esto es Radio Pomar, esto es el Café Show, Cafetera Showchera. Dime sí o no. Espero que sea un sí. Dímelo.

0: Cielo Bacarra, qué bien suena. Bueno, pues para ti, guapa, un besito muy fuerte, Gladys. Espero que te guste esta canción. Hacemos un salto en el camino y volvemos. 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

Cárcel, ahí está Omar Montes, Farruko, estos tangos. Bueno, qué bien, ¿eh? 2:23. Bienvenidos. Si te acabas de incorporar, si ya llevas un ratito con nosotros, pues también muchas gracias por estar ahí con nosotros en la sintonía de Radio Pomar, en el Café Show. 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

El deseo es un volcán, ahí están ellos, Ríos de Gloria. Vamos a mandar un saludo, que están ahí en sintonía con nosotros, el Bar Alquimia, que también están en Montigalá, que por cierto, mira, hoy vamos a dedicarle el programa a los amigos de Montigalá, esos oyentes que ahora mismo están en Badalona, en el barrio de Montigalá. Un saludo muy fuerte, un saludo muy fuerte. De verdad, muchísimas gracias a los oyentes que ahora mismo pues están desde cualquier parte de Montigalá en Badalona. Venga, nosotros seguimos. Venga, esta canción para el Bar Alquimia. Ahí están todos haciendo amigos.

0: Qué bonita canción, ahí está ella, India Martínez, esos ojitos cerrados. Venga, 20 minutos y serán las 3 de la tarde, ya sabes que a partir de las 3 conectamos como siempre con los compañeros de Infocat. Ya usaps a partir de las 3 de la tarde, de dilluns a divendres, 3 de la tarde, els companys de Infocat, sempre aquí, amb la informació, a Ràdio Puma, ja ho saps, India Martínez. Qué bonita voz. Única.
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Venga, vámonos al año 1982. Qué bonito, ¿eh? Confidencias. Sí, así se titula la canción que vamos a escuchar. Confidencias de Manzanita. Retrocediendo en el tiempo para escuchar canciones como esta. Escucha, escucha, porque van a entrar ese recuerdo. Te van a entrar esos recuerdos bonitos cuando escuchas canciones como la de Manzanita, como esta.

0: Mírame, ahí está Edurne. 7:08 y las 3 de la tarde nosotros seguimos. Y te recuerdo el móvil interactivo, para que me pidas pues esa cancioncita a través del 630-72-76-70. Ese cafetero, esa cafetera showchera, showchero. Ya sabes que hasta las 4 estoy contigo. 630-72-76-70. Venga, envíame ese mensaje. Pídeme esa canción, que quiero escucharte. Quiero escucharte, sea un mensaje escrito o un mensaje de voz.
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0: Carlos Carlitos, un saludo muy fuerte. Ahí está, Carlos Carlitos. ¿Cómo estamos? ¿Bien? ¿Estás bien o estás mal? Bueno, espero que estés bien y no estés mal. Que tengo por aquí la canción de Estopa, esa mañana clara. Qué canción de verdad más bonita, de Estopa. Bueno, el teléfono 93-465-7776. Si me quieres llamar, pues me llama. Yo te cojo el teléfono con todo el cariño del mundo. Así hablamos, tú y yo, sea en directo o a micro cerrado. Que también muchas veces hablo con oyentes a micro cerrado. Y también es bonito, para que me cuentes, yo te cuento.

Quiere escucharte, compañero. Claro que sí. Bueno, pues nosotros empezamos esta nueva hora de programa hasta las 4 de la tarde. Bienvenidos. Si ya has comido, buen provecho. Si no has comido, pues oye, no pasa nada, porque yo también no he comido. Así que bienvenidos a esta última hora de programa en el Café Show en Radio Pomar hasta las 4 de la tarde. Y venga, y empezamos, arrancamos con la flaca de Raya Real. Bienvenidos.

0: Caca está haciendo pues ese homenaje Raya Real a Pau Donés con La Flaca. Uy, qué ritmo, qué rumbita más bonita, La Flaca. Bueno, nosotros seguimos tu otra bonita alegría de vivir. Mira cómo suena esto.
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0: Ray está tu otra bonita. Venga, vamos a seguir y vamos a mandar, por cierto, un saludo muy fuerte. 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

0: poquito, pero solo un poquito románticos, porque a mí me gusta ponerme romántico, pero solo un poquito, porque es que si no me pongo muy, muy, muy, muy romántico y no es plan tampoco. Vamos con una canción de Nino Bravo que se titula Noelia. Por cierto, si hay alguna Noelia escuchando en estos momentos la radio, cuando son las 3 y 12 minutos de un miércoles llamado 14 de octubre del 2026, pues esta canción para ti, Noelia. Y para ti, oyente de Radio Pomar, un besito.
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Tenta. Venga, el teléfono 93-465-7776. Ahora es cuando me dices, oye, Juan, ¿qué tal estás? Y yo, pues, de verdad, un placer que estés ahí con nosotros. Mira cómo suena Raúl, tú me das la vuelta. Ahí está él, Raúl. Canción muy, muy bonita. Y la escuchamos. Para ti.

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La nueva Carmelilla, que por cierto, muchas gracias por ese detallito para todo el equipo de la radio, esas olivillas, bueno, esas olivas aliñadas, que mañana pues las tendremos por aquí, esas olivas aliñadas para el equipo de Radio Pomar. Buen detallito, mira que a mí me gustan las olivas, me encantan las olivas. Venga, nosotros seguimos y lo hacemos con esto que suena así de bien. Y nos vamos al móvil, ya sabes. 630-72-7670. Me puedes pedir la canción. Yo te la pongo. Con todo mi

0: el ritmo aquí en Radio Pomar, los mediodías, ya sabes, Café Show de lunes a viernes de 1 a 4. Después de nuestra compañera María Jiménez, aquí estamos contigo en este Café Show, Cafetito Show. Sí, sí, somos nosotros. Por cierto, un saludo muy fuerte, amigo oyente. Gracias por estar ahí. Muchísimas gracias. Y tú también, oyente, que lo haces a través de internet. Gracias.
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0: Pues estoy unido junto a ti, ya lo sabes. Buenas tardes, guapetón. Me pones al Sebas de la calle, no me verás llorando. Gracias y un saludo. Bueno, pues José, aquí tienes para ti esta canción. ¡Feliz miércoles!

0: menudo ritmo nos envía Carmelilla la foto de las olivas. Vaya pintón tiene esas olivas aliñadas que has hecho para todo el equipo de Radio Pomar. Muchísimas gracias.
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0: Pues sí, Toñi, el año pasado estuvieron en la Plaza Tarradellas aquí en Badalona el grupo Lubricant, que por cierto, un saludo muy fuerte, Toñi, un besito, gracias por estar con nosotros, que nos pide la canción de Buenos Días del grupo Lubricant. Ahora la vamos a escuchar. Gran grupo que el año pasado estuvo ahí. Evento presentado por nuestra compañera María Jiménez, que fue todo un éxito. Las entidades de Badalona, ahí estuvieron en la plaza, esas entidades.

porque también nos dedican a los locutores esta canción, el grupo Lubrican, de Buenos Días. Pues buenas tardes, yo voy a decir buenas tardes ahora.

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0: Límite, bueno, 11 minutos, recta final del programa de hoy. Estamos a mitad de semana con ilusión, con ganas de estar contigo y que nos vamos a ir ya a puntito. ¡Ay, qué pena de irme!
1: ¡Qué pena!
0: Bueno, eso sí, te voy a dejar con una buena selección musical hasta las 8 de la mañana, ahora que empieza nuestra compañera María Jiménez. Pero antes de irnos, que aún quedan 10 minutos, vamos con Ana Guerra y Juan Magán, Ni la hora. Mira cómo suena esta cancioncita ya, hace un añito. ¿Pero qué pasaba aquí ahora?

Juan Magán. Y nosotros, eso sí, yo te voy a recordar que puedes acercarte por Seguros Fernández y Triviño, calle Pompeu Fabra número 27 de Santa Coloma de Gramanet, a por las participaciones, 5 euros sin recargo. 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Bueno, nosotros vamos a poner nuestro punto y final. Eso sí, mañana volvemos a partir de la 1. Que disfrutes lo que queda de tarde, porque tenemos aún una tarde por delante hasta las 12 de este miércoles. Mañana será día 15, mitad de mes, y el mes va volando rápido. Ni te das cuenta, ya estamos a día 15 mañana. Joder, mala meva. Dos semanitas. Tira el oyente, Juan, vas muy acelerado. Pero es que yo no voy acelerado, es que es el día a día. Que es que va acelerado. Yo no soy el que va acelerado. Es el día a día. Así que, nada, mañana más. Hasta mañana. Me olvidé de vivir. Con esto nos vamos. Julio Iglesias. Hasta mañana.

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